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hora de recordar. 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

Qué grato es recordar. 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

0: Bueno, y así hemos estado recorriendo estos grandes éxitos de ayer. 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
1: Vamos, listo. Salud, muchachos. Por esa mujer.

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¿Cómo le va? Muy buenos días. Saludos para todos nuestros amigos que están en la sintonía en este día martes. Estamos a 4 de agosto de este año 2026. Juan María Vianney se recuerda en esta jornada. Saludos para quienes cumplen años, celebran alguna fecha importante o especial. Enviamos nuestro cariño, que tenga un excelente día. 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

Bueno, revisamos el estado de los pasos fronterizos de nuestra zona. Tenemos el paso fronterizo Pino Hachado. Está habilitado a partir de las 9 de la mañana hora chilena, 10 de la mañana hora argentina. Con mucha precaución en el límite de la frontera por máquinas de vialidad trabajando, se recomienda porte de cadenas. Paso fronterizo y calma en horario normal estaría transitable y el paso Mamuil Malal estaría también transitable en horario normal. Es lo que dice la información de los pasos fronterizos de nuestra zona. Saludos a todos nuestros amigos que están en la sintonía cada día de esta su mañana de colección, día martes 4 de agosto de este año 2026. Estamos compartiendo la música en el 95.7, 98.1, www.radiocolección.cl a través de la señal online.

Ya son las 9 de la mañana con 21 minutos, 9:21 de este día martes 4 de agosto. Juan María Vianey se recuerda. Saludos a usted que cumple años el día de hoy, para todos nuestros amigos que están en la sintonía del 95.7, 98.1, www.radiocolección.cl, ahí a través de la señal online. 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
8: Ya. Vamos, cerraron.
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Bueno, revisamos la proyección meteorológica de esta jornada y nos dice que tenemos cielos con bastante nubosidad, 7 grados de temperatura, se espera una máxima que no va a superar los 9, con cielos nublados, algo de lluvia por la tarde. Viento norte, 11 kilómetros la hora y ráfagas hasta de unos 34 kilómetros la hora. Así es que en la mañana vamos a estar con bastante nubosidad. Después de la 1 de la tarde tenemos algunos chubascos y después en la tarde noche. Eso es lo que dice la información, algo de lluvia por la tarde. Mañana miércoles lluvias en la mañana, menos 1 la mínima, nublado, lluvias por la tarde, 7 la máxima. Jueves, nublado y lluvia por la tarde, 2 y 7 grados, con algo de lluvia temprano. Se viene con ritmo de lambada el día viernes, la nieve, lluvia en la mañana, algo de nieve de 1 a 3 centímetros. Ojo, esto es para Curacautín. Sábado, nieve y lluvia en la tarde, menos 2 y 5 grados, nieve y lluvia al anochecer. Y el domingo, principalmente soleado, con viento y frío, 5 grados bajo cero, 7 la máxima. Así vamos a estar. Y se vienen días con sol, como una ventana desde el domingo, lunes, pero viene viento. El día lunes, el martes brumoso, miércoles sol, frío, nubosidad. Y ya el jueves viene de nuevo la lluvia para la próxima semana. Eso es lo que dice la proyección meteorológica para Curacautín. Luego revisamos cómo va a estar Malalcahuello y Lonquimay. Seguimos compartiendo esta su mañana de colección en el 95.7, 98.1, www.radiocolección.cl.

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En la música estaba Rafael, que le gusta mucho a la mamá María, así que un saludo para ella. En esta mañana programamos también las canciones bonitas para usted. Ya son las 10 de la mañana con 10 minutos de esta jornada fría de invierno con nubes, y vamos a estar con algo de lluvia por la tarde, dice la proyección meteorológica de este día. Malalcahuello tiene 4 grados con bastante nubosidad, viento noroeste, 11 kilómetros la hora, ráfagas hasta de 28 kilómetros la hora. Vamos a estar con lluvia y lluvia de diferente intensidad por la tarde. La máxima no va a superar los 6 grados, con nieve y agua nieve posiblemente para este día. Mañana miércoles, menos 2, nieve y lluvia en la mañana, y 5 grados la máxima con lluvia torrencial temprano. El jueves, algo de lluvia más tarde, menos 2 y 6 grados. Y se viene nieve también, 3 a 6 centímetros. El viernes, menos 3 y 1 grado la máxima, con periodos de nieve 5 y 10 centímetros. Eso es lo que podemos tener durante esta semana de día martes estamos, y la semana de, es la primera semana, podríamos decir, de agosto. Bueno, saludos para todos nuestros amigos que están en la sintonía. Ay, estamos medio congestionados con todas las trasnochadas de estos días. Anoche hubo lamentablemente un incendio en nuestra comuna de Curacautín, en la población Manuel Rodríguez. Bueno, hasta altas horas de la mañana estuvo trabajando bomberos en la extinción de este siniestro. A eso de las 2 de la mañana, con 30 o 40 minutos, comenzó esta emergencia y finalizó alrededor de las 6 a 7 de la mañana, así que bastante trabajo han tenido los bomberos estos últimos días. Ya son las 10 de la mañana con 12 minutos.

Ya son las 10 de la mañana con 15 minutos. Revisamos la proyección meteorológica para Lonquimay, que también va a estar con nieve durante esta semana. Así que para usted que salió de paseo desde Lonquimay hacia otro lugar, vamos a encontrar con nieve después. Tenemos cielos nublados, 4 grados, viento noroeste, 11 kilómetros la hora, ráfagas hasta de 28 kilómetros la hora. Tenemos 10 a 15 centímetros de nieve mezclada con lluvia esporádica desde el jueves por la tarde noche hasta el viernes 7 por la mañana. Así que, ojo, de 10 a 15 centímetros, no es menor. Complica el desplazamiento. Tenemos en estos momentos una temperatura de 4 grados. Para hoy se espera una máxima de 6, nublado con algo de lluvia. Nieve y agua nieve y lluvia por la tarde. Mañana miércoles, nieve y lluvia en la mañana, menos 2, 5 la máxima con lluvia torrencial temprano. El jueves, algo de lluvia, más tarde mezcla de hielo, menos 2 y 6. Y el viernes comienza las nevadas. Tenemos menos 3 la mínima, 1 la máxima, 3 a 6 centímetros de nieve en la mañana, periodos de nieve, 5 a 10 centímetros por la tarde. El sábado, menos 5, algo de nieve temprano, 2 la máxima con frío y áreas de nubosidad. Ahí está la información meteorológica para Lonquimay, que informa de nevadas para los próximos días. Ahí está esa proyección. Saludos para todos nuestros amigos que están junto al 95.7, 98.1, www.radiocolección.cl a través de la señal online.

En la música estaba Juan Gabriel con ese hermoso tema para usted que está junto a nosotros en esta mañana de colección. Está bajita la temperatura durante este día, muy helado. Estos días de invierno y mucha lluvia durante esta madrugada también. Nublado con algo de lluvia en la mañana y nieve y aguanieve por la tarde, dice la proyección meteorológica para Malalcahuello y Lonquimay. Y la máxima no va a superar los 5 o 6 graditos. Tenemos 6 grados en Curacautín y la máxima no va a superar los 9 con algo de lluvia por la tarde. Y tenemos también nevadas nosotros en Curacautín el próximo viernes. Con ritmo de lambada se vienen las nevadas para nuestra zona. De aquí al viernes que está revisando la proyección, cambia un poco, pero hay que estar ahí atento. Estamos acompañándoles en esta su mañana de colección. Saludos para usted que está en la sintonía, para nuestra amiga Loli y para Leopoldo, para todos quienes están siempre junto a nosotros. Y hay una amiga que está cumpliendo añitos, así que un gran abrazo para nuestra amiga Glorita, Gloria Rojas. Así que tenga un lindo día. Feliz cumpleaños, amiga.

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Estamos compartiendo este día martes 4 de agosto de este año 2026. Juan María Vianey está de onomástico. Para quienes cumplen años, le enviamos nuestro saludo, los deseos de que tenga un excelente día. 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Seguimos compartiendo esta su mañana de colección.

En la música estaba David Bisbal con ese hermoso tema para usted. Estamos compartiendo esta su mañana de colección en el 95.7, 98.1, www.radiocolección.cl a través de nuestra señal online. 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

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Seguimos disfrutando de la música en esta mañana.

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¿Qué le parece si revisamos los primeros signos del zodiaco para hoy? 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Revisamos los primeros cuatro signos del zodiaco para hoy, martes. Estamos a 4 de agosto ya. El octavo mes de este año se nos va rápidamente, nos quedarían exactamente 4 meses para despedir el año. Nos vamos a revisar Aries en amor. Reconocer los errores es un paso importante para comenzar a hacer mejor las cosas con los suyos. En salud, evite problemas respiratorios, para esto se debe cuidar más. Dinero, el trabajo no debe dejar de lado en ninguna circunstancia. Color verde, número 7. Para Tauro en amor, supere esos malos entendidos, mantenga una actitud mucho más serena y calmada. En salud, disfrute de tardes tranquilas que le permitan calmar su ser. Dinero, no debe aceptar ciertos compromisos laborales a sabiendas que no podrá responder como corresponde. Color calipso, número 8. Para Géminis en amor, debe retribuir ese cariño que le dan constantemente las personas de su círculo cercano. En salud, una salida para distraerse puede ser una gran ayuda para eliminar tanta tensión. Dinero, no tenga miedo de ponerse metas altas. Mejor tema a no tenerlas. Color amarillo, número 12. Para Cáncer, en amor, no hay maldad en el amor, pero tenga cuidado con que ese sentimiento le haga perder la cabeza. En salud, evite accidentarse producto de una irresponsabilidad. Dinero, vaya manejando las cosas para que el resto de agosto no termine en un desastre. Color verde, número 22. Para Leo, en amor, guardar tanto sus sentimientos no le sirve absolutamente nada. En salud, controle sus nervios y su estrés. Dinero, el tiempo de pensar en lo pequeño ya pasó. Ahora debe ponerse metas mayores, ya que tiene toda la capacidad del mundo. Color granate, número 7. Y para Virgo, en amor, no pierdas el tiempo en conflictos que de ningún punto de vista le sirven a la relación. En salud, haga un esfuerzo para que su salud no se vea resentida por no cuidarse. Dinero, no debe permitir que las personas sean un obstáculo para alcanzar sus sueños. Color rosado, número 33. Ahí están los 6 primeros signos del zodiaco para hoy. Seguimos compartiendo esta mañana de colección en el 95.7, 98.1, www.radiocolección.cl.

Ya son las 11 de la mañana con 20 minutos, 11:20. Saludos para usted que está cumpliendo años el día de hoy y está en la sintonía. Que sea un día maravilloso, en especial para nuestra amiga Gloria, que hoy día está cumpliendo añitos. Para todos nuestros amigos que están en la sintonía en el 95.7, 98.1, www.radiocolección.cl a través de nuestra señal online. 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Seguimos acompañándoles en esta su mañana de colección. En la música está este tremendo recuerdo junto a Camilo Sesto.

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Bueno, ya son las 11:34. Solo 26 minutos nos separan de las 12 de este día frío de invierno. Estamos a 4 de agosto de este año 2026. Saludos para Juan María Vianey, dice el santoral de hoy. Seguimos compartiendo esta su mañana de colección. Saludos para todos nuestros amigos que están a través del 95.7, 98.1, www.radiocolección.cl, a través de nuestra señal online. Ahí usted puede escuchar la radio donde quiera que se encuentre. Pugna municipalidad por compensación de contribuciones. Apoyo oficialista sube a 171 alcaldes antes de votación clave. Secundarios hacen llamado a movilizarse contra reconstrucción. Hubo más tomas en 4 emblemáticos. Las informaciones de este día. No se han actualizado las informaciones con respecto a la cantidad de personas afectadas por este frente de mal tiempo en nuestra región de la Araucanía, que eran bastantes producto de el ingreso de aguas servidas a sus domicilios, el anegamiento de poblaciones enteras, sobre todo en el sector más complejo en Angol, que fue lamentablemente lo que se produjo este fin de semana. Seguimos compartiendo este día martes. Saludos para todos nuestros amigos que están junto a nosotros cada día.

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Saludos para usted que está junto a nosotros en esta mañana de colección.

Vamos a revisar los siguientes signos del zodiaco para hoy. Saludos para usted, que lleva el nombre de Juan María Vianey. Para quienes cumplen años el día de hoy, que sea un día maravilloso en este mes de agosto, el mes de los cuchitos, el mes de los gatos. Estamos acompañándoles en esta mañana de colección, juntos también a nuestros amigos de Comercial Daro, Arica 190. 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Revisamos los cuatro siguientes signos del zodiaco para esta jornada de día. Te no ganes perder. Duran menos que un candy los signos. Se nos perdieron, pero ya los volvemos a recargar y estamos listos con los signos del zodiaco para este día martes. Nos vamos con Libra en amor. Cuando es de verdad, no tiene tiempo ni lugar. Si esa persona es para usted, el tiempo se encargará de ponerla en su lado, a su lado. En salud, mejore su esperanza de vida cuidándose más con dedicación. Dinero, las condiciones no son ideales, espere un poco. Color morado número 2. Para Escorpión en amor, piense bien si ese camino que está tomando es el adecuado, evítese un mal rato en el futuro cercano. En salud, sea precavido al hacer fuerzas para evitar complicaciones a la espalda. Dinero, levántese y tome valor para salir a buscar un mejor futuro. Color plomo número 4. Para Sagitario en amor, entienda que las relaciones entre ustedes y personas no le hacen bien a nadie. Aún puede hacer lo correcto. Entre tres personas, ahí sí. Las relaciones entre tres personas no le hacen bien a nadie. Felices los tres o los cuatro. Como dice la canción de nuestros amigos de La Noche. En salud, no juegue con su salud. Dinero, conflictos internos dentro de su hogar, en el trabajo pueden terminar y con consecuencias más adelante. Color gris número 3. Para Capricornio en amor, permita que la vida guíe sus pasos por el sendero que le llevará a la felicidad. En salud, trate de vivir más feliz y en armonía con el universo. Dinero, cuidado con las tentaciones fáciles que al final terminan por pasar la cuenta. Color naranjo número 11. Para Acuario en amor, no deje que las cosas que ocurren a su alrededor terminen por causar daño a su corazón. En salud, no descuide la condición de su organismo. Dinero, debe potenciar más sus habilidades si es que realmente desea tener mejores perspectivas para el futuro. Color rojo número 6. Y para Piscis en amor, que las cosas no se salgan de control con sus vínculos, se pueden seriamente dañar. En salud, si vive una vida sana, todo puede andar bien con usted. Dinero, enfrente ese miedo que tiene para realizar ese emprendimiento. Color marengo número 23. Ahí están los últimos 6 signos del zodiaco para hoy. Seguimos
acompañándoles en esta mañana. El saludo para todos nuestros amigos que están a través de la señal online www.radiocolección.cl. Ahí nos escucha donde quiera que se encuentre.

Bueno, los pasos fronterizos de nuestra zona están transitables, por lo que tenemos también alto flujo de camiones de alto tonelaje. Así es que si usted tiene que transitar en la ruta CH-181, hágala con mucha precaución. Hágalo con mucha precaución y así evitamos riesgos de algún accidente. El día de ayer nos informaba un amigo camionero que había habido un accidente desde Paso Pinochado hacia el lado argentino. Y ahí un camión que había perdido el control y había quedado en una ladera de una pendiente bastante fuerte. El conductor había salido del vehículo y estaba en desnivel, pero había sido rescatado por personal de Gendarmería Argentina y también por las ambulancias respectivas. Ahí estaba esa información para usted que está junto a nosotros en esta su mañana de colección.

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0: El saludo para todos nuestros amigos que están en la sintonía en este día martes 4 de agosto de este año 2026. Bueno, con importantes visitas de nuestra comuna, vamos a conversar con el director del hospital de nuestra comuna de Curacautín, don Aníbal. ¿Cómo le va, don Aníbal Carrillo?
1: Un gran bien, Lucy, muy bien, muy contento, muchas gracias.
0: Y un buen director también, muy cercano a la gente, así que se agradece esta visita. La verdad es que es grato que nos informe todo lo que es el acontecer de la salud, en especial de nuestra comuna.
1: Sí, para mí es muy importante estar en contacto con la comunidad, venir a la radio y acercarme a la gente, que es una de las obligaciones que tenemos desde el quehacer público. Así que, en primer lugar, les doy las gracias por recibirnos. Digo recibirnos porque estoy acá a nombre de una organización que es el Hospital Doctor Oscar Hernández Escobar, a contarles ciertas cosas, también hablar un poco de la contingencia. Y bueno, si surge alguna duda, algún auditor, alguna consulta, también estamos con toda la disposición, como siempre, de poder responder a las inquietudes. Así que muy contento de estar acá.
0: Bueno, vamos también a acompañarnos de nuestro director, Javier Arias. ¿Cómo le va?
2: Bien, Lucy.
0: Bien trasnochado.
2: Bien trasnochado, pero bien. Muy grato de tener, como siempre, bueno, usted como panelista estable en la radio, así que es parte de nosotros, así que
1: Muchas gracias.
2: Siempre la puerta estará abierta.
1: Bueno, yo voy a hacer que va a consultar primero. Yo entiendo, Javier, que equipos de bomberos, y aquí me voy a salir un poco del libreto, han estado apoyando la emergencia en Angol, esta lamentable situación que está ocurriendo y que muchas familias, funcionarios también del servicio de salud, funcionarios de la red, están pasando por momentos de mucho apremio, y entiendo que algunos voluntarios, cierto, con carros han apoyado las labores. Cuéntame un poco de eso, Javier. Déjame preguntarte yo primero a ti.
2: Le vamos a contar un poco. Bueno, el día domingo se despacharon dos unidades de Curacautín. Se hizo una fuerza de tarea. Fuerza de tarea es cuando se juntan muchos cuerpos de bomberos de diferentes partes de la región y van en ayuda de una comunidad, de una ciudad que está en problemas. Se hace así en el verano para los incendios forestales, pero en años no se hacía para una inundación tan gigantesca, dantesca, como la que pasó en Angol. La crecía, bueno, está pasando en diferentes comunas de la región, ¿eh? Sí, pero Angol fue como lo principal, donde en minutos desaparecieron, quedaron los autos bajo el agua y todo. Bueno, la cosa es que el día domingo se despachó de Curacautín la unidad B3, la unidad B2, gente, personal de la segunda compañía y de la tercera compañía, a eso de las 7 más o menos de la tarde, y para arribar a Angol con otras, con Victoria, otra unidad. ¿Y cuál era el trabajo nuestro? Era ir a achicar en el fondo la cantidad de agua que quedó estancada en condominio y casas de gente que estaban en sus casas al momento de la inundación, que fue rapidísima. Una dama me contaba que al momento que le dan la alarma y suena, ya el agua le llegaba a la pantorrilla, al momento en que se activó ella para poder, si podía sacar el auto, el agua le llegó a la cintura. Así de...
1: Hay gente que le perdió todo.
2: Sí, afortunadamente habían casas de dos pisos, así que la gente fue al segundo piso, pero lo que no alcanzó a subir fue rapidísimo esto.
1: Era cosa de minutos.
2: Minutos. Nosotros llegamos a Angol a eso de las 11 y tanto de la noche, en activar, hacer toda la función y qué íbamos a hacer. Bueno, nos llegaron las 2 y tanto. Y llegamos con nuestras unidades ahí y trabajamos de ahí hasta las 6 de la mañana más o menos. Entenderás, con el agua a la cintura, con todos los riesgos que uno corre ahí, porque se revuelve el agua del río más el agua del alcantarillado, y es todo un caldo de cultivo.
1: Sí, por supuesto.
2: Tomamos la medida de, bueno, nosotros como somos unidad de materiales peligrosos, lo primero ahí, Javiera, que es oficial, comentó

0: Le dijo, bueno, ¿con qué vamos a desinfectar a los colegas? Ah, de verdad es que ustedes son hazmat, así que nos dieron la función. Aparte de estar trabajando para sacar y achicar la dantesca inundación, teníamos que andar ahí desinfectando los materiales que se estaban usando. Y diciéndole a los bomberos, no se lleven la mano a la boca, no se toquen la mano, ni el oído, ni nada, usen guantes desechables. Era bien complejo. Lo que quiero destacar, sí, la solidaridad del angolino. La señora me contaba que en cuanto empezó la inundación empezaron a llegar camionetas con sacos de arena para colocar en las puertas.
1: Fantástico. En
0: claro, pero eso, el agua, cuando la naturaleza cuando dice que va a hacerlo, lo hace contra cualquier cosa. Y ahí estuvimos trabajando, llegamos ayer, salimos el domingo, llegamos ayer a la 1 de la tarde. Así que...
1: Bueno, mi saludo para todos los voluntarios y voluntarias.
0: Andaban 3, 4 damas, sí, también.
1: Bueno, y el hospital está a su disposición frente a cualquier requerimiento.
0: ¿Qué si nos vamos a tener que vacunar?
1: Por supuesto, me acaba de informar nuestra enfermera de vacunación, Natalia Morales, que están listas las dosis de las vacunas para la hepatitis A,
0: sí,
1: para evitar alguna que nuestros bomberos se nos enfermen. Así que sí, cuente con nosotros para ello y saludo a todo el cuerpo bombero. Bueno, yo traigo los saludos del director de servicio, don Gonzalo Zúñiga, quien me ha pedido que le transmita a la comunidad que el compromiso con la salud de Malleco en esta situación de crisis se mantiene. Se han destinado equipos que identifiquen, por ejemplo, detalles que pueden parecer muy domésticos, pero que son parte de la realidad. La gente pierde sus fármacos, pierde los remedios, los pacientes crónicos y adultos mayores cuando ocurren este tipo de cosas en las casas, ¿cierto? Y bueno, todo eso está debidamente resguardado. El Servicio de Salud tiene identificada a todas las personas que están con esta situación de las inundaciones y ha dispuesto equipos para poder cubrir y tener estos requerimientos de fármacos en la eventualidad que fuese posible. Y se están también activando otro tipo de operativos para poder brindar y proteger a nuestra población que lo está pasando pésimo. Así que cumplo con transmitir ese saludo.
0: Es buenísimo porque resulta que hay fármacos que se tienen que mantener ventilados y los cortes prolongados, energía eléctrica, sobre todo la gente del campo.
2: Refrigerados.
0: Claro, un refrigerador. Entonces, estos cortes han ido en altas cosas. Oiga, yo estuve en su cuenta pública, me pareció interesante, con muy buenas noticias. Sí. Y eso me gustaría que me contara un poco.
1: Bueno, contémosle a la comunidad un poco de eso.
0: Y al final quiero que también me explique algo que se hizo un descubrimiento en Curacautín. Y nosotros de repente, pero eso dejémoslo para la parte final, de lo que hicieron los médicos en esto de... ¿Qué es lo que era? Una especie de injerto.
1: Ah, cuando sacamos el plasma.
0: Sí, dejémoslo como... Pero
1: sí, perfecto.
0: Genial.
1: Sí. Bueno, yo a la comunidad tengo que principalmente dar cuenta todos los años, como todos los organismos públicos, de la gestión ocurrida durante el año pasado, digamos. Por distintas razones, la cuenta pública se retrasó en este año y se nos instruyó que después de la cuenta pública del presidente de la República, nosotros íbamos a poder realizar la nuestra. Así que, cumpliendo con ese mandato, realizamos hace un mes más o menos la cuenta pública un mes más o menos. Y bueno, dentro de la cuenta pública yo destaco principalmente la función y el trabajo de los funcionarios y funcionarias del hospital, de las distintas áreas administrativas, clínicas, de apoyo, logística, tenemos empresas externas también que hoy día nos ayudan, seguridad, SEO, etcétera. Y en la parte numérica nuestra organización cumple y ha cumplido con un aumento significativo de la productividad de un año a otro. Y particularmente en esta cuenta pública hemos anunciado que, como la comunidad nos exigió durante el año pasado y nos solicitó a través tanto del Consejo de Desarrollo, a quien aprovecho de saludar con mucho afecto, y además de la Unión Comunal del Adulto Mayor, la Mesa de Salud Mapuche, las organizaciones de la sociedad civil organizada, que cambiáramos la forma en la cual dábamos las horas en la casona. Y hoy día tenemos horas todos los días y además hemos contado con una médica, ¿cierto?, internista, que es la doctora Duque, que está con agenda todos los días. Es decir, nunca en la historia hemos tenido tanta oferta médica para atenderse por médico en la casona. Estamos teniendo sobre 400 horas semanales,
2: lo cual

0: supone un tremendo esfuerzo. Si ustedes consultan en los distintos hospitales comunitarios de la región, somos el hospital que tiene la mayor oferta de morbilidad, porque además de eso los médicos atienden crónicos, diálisis, urgencia, atención domiciliaria, salud mental, policlínico de maternidad, policlínico niño sano, entre otras funciones. Y en ese sentido hemos tenido una gestión focalizada para poder aumentar la oferta de la casona. Y aquí viene la invitación. Yo invito a la comunidad a utilizar bien el servicio de urgencia, porque con el aumento que tenemos de la circulación viral, me informaron que aumentó más de 10 puntos porcentuales la cantidad de pacientes que consultan en la urgencia por causa respiratoria. Necesitamos que los resfríos comunes, las cosas que no son graves, sean vistas en la casona. Así no congestionan la urgencia.
1: Exacto.
0: Y ¿por qué lo digo? Porque nosotros hicimos la evaluación de enero a junio de este año y comparamos enero a junio del año pasado. De enero a junio de este año tenemos un aumento del 13% de las consultas. Es un número muy alto. Es decir, nosotros este año vamos, si seguimos con esta tendencia, la urgencia va a subir, va a aumentar de 28.000 atenciones en urgencia en un año, va a superar las 32.000 atenciones, lo cual es demasiado. ¿Y por qué digo que es demasiado? Porque la mayor concentración de la consulta de urgencia que nosotros tenemos hoy día en el hospital es categorizada como C5 o C4. Es decir, son cosas que pueden perfectamente atenderse el otro día y se pueden atender en la casona. Tenemos oferta para cubrir esas necesidades. Y de esa forma generamos también una oportunidad de atención, no atochamos el sistema, no sobrecargamos, tenemos un uso más eficiente de los recursos. Por lo tanto, eso es algo que en lo cual estamos avanzando. Estamos en una campaña comunicacional para que esto se haga carne en la comunidad, y además estamos vinculándonos con el intersector para poder avanzar en estrategias educativas con niños, adultos y también gente que está estudiando en estos momentos en las escuelas de Curacautín. En general, el balance que hacemos nosotros es positivo. Necesitamos mejorar algunos modelos de atención, particularmente en la espera de la urgencia. Hemos solicitado también mejorar lo que aparece en los televisores, porque en la obra los televisores no venían con conexión. Y nos ha costado mucho poder adquirir un aparato que pueda transmitir al mismo tiempo información en todos los televisores de la organización. Esos costos están por el plan de ajuste presupuestario también, que estamos cumpliendo. Todo esto lo estoy contando en un escenario de ajuste presupuestario. Es decir, hemos tenido que extremar la eficiencia en la gestión para que en un plan de ajuste esto se ejecute.
1: Se vaya distribuyendo y vaya calzando bien con...
0: Por supuesto, y en ese sentido el equipo de hospital, el equipo administrativo, también el equipo clínico se ha alineado con esta instrucción del gobierno, y hemos ya, por instrucción también del Servicio de Salud, elaborado planes de contención del gasto. Entonces, ¿por qué hablo de contención del gasto? Hablo de mejora y hablo de... porque eso es eficiencia a fin de cuentas. Sin duda estamos todavía, y para muchas personas y a ojos de muchos, nos falta mucho, y yo eso también lo entiendo y lo respeto perfectamente. Pero hoy por hoy, nuestra oferta, en lo concreto, en los números, tenemos más horas disponibles que el año pasado. Hemos atendido a más personas en la urgencia que el año pasado, en un plan de contención de gastos. No han faltado los fármacos en Curacautín, en las indicaciones de nuestros pacientes. No hemos tenido quiebres de stock. Es decir, en este sentido, no se ha dejado de pagar ningún sueldo a un funcionario. Es decir, no podemos sino estar contentos y conformes de que hemos estado implementando bien las cosas. Tanto así que el lunes pasado, en rigor el martes pasado, pero la semana pasada, hemos comenzado con el tercer turno completo de la unidad de diálisis, lo cual le da atención hoy día a 36 usuarios. Hemos aumentado en 6 pacientes nuestra cobertura en la hemodiálisis. Había un usuario, Javier, que salía de su casa a las 4 de la tarde y llegaba a las 3 de la mañana. Por lo tanto, es fundamental que esto... que esto también se sepa y bueno, la disponibilidad de poder generar mejoras es permanente. A quienes, por ejemplo, tengan alguna observación en particular, que haya alguna situación en particular que quieran destacar o que quieran sugerir, la oficina OIRS está disponible. Así que fantástico.
1: Yo creo que una de las contribuciones interesantes en esto es que siempre uno como usuario no colocarse en la vereda del frente, sino que tratar de aprender el porqué de las cosas. El porqué dentro de la austeridad que ustedes están haciendo, imagínense, están haciendo más cosas. O sea, están distribuyendo bien los pocos recursos. Y quiero destacar una cosa, yo como Javier Arias, como director de la radio, algo histórico que se produjo acá en Curacautín, la atención que está haciendo el hospital que hizo a los bomberos de Curacautín, sí, para ver su salud, para ver en qué salud se encuentra, porque muchas veces los voluntarios bomberos, porque son voluntarios, pero aparte son voluntarios porque nadie gana plata con esto, solamente regalar su tiempo y tratar de ir en ayuda a su prójimo. Bueno, el hospital, dentro de su política nueva, invitó a que los bomberos se hicieran exámenes de sangre y después los atendió un profesional de la salud, que eso todo tiene un costo para todos. Entonces ahí es donde dice, se optimizan estos recursos en el bien también de la comunidad. O sea, aquí hubo pesquisa de, en el caso mío, yo soy re malo para ir a hacerme examen y cosas por el estilo, pero fui y sí, me revisaron, me dijeron, mire, usted tiene esto, cuídese acá, y si no, lo pasamos redondito.
0: Hay que cuidar a los que cuidan. Nosotros lo único que hemos hecho, estimado Javier, como hospital, es poner en el centro de nuestros esfuerzos también el esfuerzo de quienes cuidan de la gente. Los bomberos son personas que se entregan regularmente, por lo tanto, institucionalmente es un deber moral.
1: Pero no se había visto, entonces esto es un gran detalle.
0: Claro, hacer un examen y entregarle a nuestros bomberos la oportunidad de que puedan acceder a controles, a atenciones, porque ustedes están cuando la gente sufre, y por lo tanto para nosotros es un privilegio, lejos de agradecernos a nosotros les agradecemos a ustedes la oportunidad que nos brindan de poder ayudarles y poder estar presente al respecto. Así que eso en general. Lucy, ¿tienes un llamado, parece?
2: Sí, tengo tres consultas.
0: Sí, por supuesto.
2: Primero, quiero dejar en claro, me pongo en el lugar de la gente que no tenemos la expertise de saber qué es lo que es urgencia o qué no. Por ejemplo, cualquier persona que se siente mal, que tiene dolores, no tiene el conocimiento como para saber qué es lo que es. Entonces, lo primero que uno dice, ya voy a ir a la urgencia, que me vean. Entonces, ¿qué es lo que es urgente? ¿Qué es lo que no es urgente? Entonces, como es como complejo, porque puede partir de una peritonitis.
0: Claro, o ya ha pasado.
2: Un apendicitis.
0: Pero por supuesto,
2: hay gente que ha llegado. Una neumonía que se cubre por ahí con síntomas intestinales y fiebre alta. A las personas que tienen comorbilidad, estamos hablando de una o dos o tres enfermedades juntas, o personas que tienen su sistema inmunológico deprimido, los niños, los adultos mayores. ¿Cómo yo categorizo? Porque en el hospital son los especialistas.
0: Claro, nosotros los vamos a categorizar.
2: Claro.
0: Esa responsabilidad es nuestra.
2: Ya.
0: Y la responsabilidad que usted tiene como usuario es identificar, por ejemplo, yo le devuelvo la pregunta. Si usted tiene dolor de espalda hace un mes porque se puso a picar leña, ¿es una urgencia?
2: No.
0: La pregunta se la devuelvo yo a usted. Si usted se puso, por distintas razones, se puso a hacer transformaciones en la casa. Yo ayer estuve corriendo un par de muebles con mi hijo y me pongo a hacer fuerza excesiva y me duele el hombro por ese esfuerzo, ¿es una urgencia? Si tengo dolor de rodilla, durante todo el verano me dolió la rodilla y de repente un día de invierno me levanto con ganas de que hoy día sí que quiero verlo y voy a urgencia. Yo estoy hablando de ese tipo de urgencias, pero por favor que no se malentienda. Cuando hay un niño, un adulto y particularmente un adulto mayor, yo aquí soy y no se siente bien, tiene que ir a urgencia, porque hay enfermedades que tanto en los niños chicos, los bebés, como en los adultos mayores, se presentan de manera muy silenciosa. son medidas camuflar las enfermedades en estos grupos etarios.
2: ¿Los hace
0: por lo tanto, hay que ser alaraco

0: en ciertas situaciones, y yo ahí tenemos harta pega, es un equipo muy comprometido. ¿Usted sabía, Javier, que la hospitalización de nuestro hospital está con evaluación 7 por los usuarios en la en las atenciones de la red?
1: No, no sabía.
0: El servicio de hospitalización nuestro es el que tiene la nota más alta de la calidad del servicio que se presta.
1: La atención, muy buena.
0: La calidad, el compromiso.
1: La calidez.
0: Y la calidad técnica. Nosotros disminuimos el promedio de hospitalización incluso. O sea, somos el hospital que tiene la más alta ocupación de camas de la red, sobre el 90%. Disminuimos los días de hospitalización y tenemos la más alta satisfacción usuaria. Mi salud para el servicio de hospitalización. Auxiliares de servicio, técnico en enfermería de nivel superior, enfermera, enfermeros, médicos que ahí trabajan y personas que también apoyan, kinesiólogos, trabajadoras sociales, psicólogos que visitan también esta unidad. Es decir, estamos haciendo la pega. Si usted le pregunta a una persona que estuvo hospitalizada en el hospital de Curacautín, créame que se va a congraciar. Yo la verdad es que hay ciertos relatos que me han emocionado por el compromiso que ellos sienten, por la experiencia en un momento muy doloroso de estar viviendo esto. Además de eso, tenemos abiertas nuestras puertas con está la parroquia atendiendo también y haciendo visita a través de las damas católicas, nuestros voluntariados, las damas de rojo, sí, la Rosa de Sarón. Y bueno, y a través del Consejo de Pastores también existe una visita regular para quien requiera de un apoyo espiritual. Es decir, es un servicio que está transversalmente abierto a la comunidad, que genera una atención de muy buena calidad con un estándar extraordinario y destacado. Por lo tanto, esas cosas hay que decirlas. Sí, tenemos un sistema de hospitalización que hasta acá ha funcionado extraordinario. Pero aquí viene el detalle. Tanto el aumento de la hospitalización como el aumento de la consulta de urgencia, que ha sido exponencial este año. Por eso que la gente espera más en la urgencia, porque va más gente a la urgencia. Ha sido por que la gente en Curacautín dejó de vacunarse.
1: Y ahí vino
0: la mayor concentración de gente hospitalizada con problemas respiratorios no está vacunada.
2: Con la influenza.
0: La mayor concentración de gente que espera en la urgencia y que reclama porque le duele el cuerpo, porque le duele la garganta, no se vacunó. Entonces aquí es donde mi guerra a los antivacunas es, pero declarada. Si hay responsables de que los sistemas estén colapsando, los sistemas de salud pública en Chile son los antivacunas.
1: Así es.
0: Y si quieren que nos escuche la comunidad. Si quieren funar a alguien por los tiempos de espera, aprovechen de funar a los antivacunas, porque la cobertura de vacunación que hemos tenido en personas adultas, crónicas y en adultos mayores ha sido año tras año más baja. Y eso va a condicionar que año tras año tengamos más adultos mayores hospitalizados, más consultas de urgencia y un compromiso global de la salud. Y con todo lo que eso significa, porque todo eso significa desgaste para la familia. Mire, si cuando hay un adulto mayor enfermo, hay una familia enferma.
2: Sí.
0: Si no los cuidamos vacunándolos, ¿cómo? Si yo digo que quiero a mi padre, a mi abuelo, a mi abuela, a mi madre, y por una publicación de Facebook que dice que poco menos que me ponen un chip si me vacunan. Yo he escuchado cosas insólitas. Desde los reptilianos hasta los Anunnaki. Esta cuestión es cuando la estupidez humana, como decía por ahí una persona que yo valoro mucho y recuerdo con mucho afecto, cuando la estupidez humana gobierna, esta cuestión se va a las pailas. No permitamos que eso ocurra en Curacautín. No le hagamos caso a estas modas antivacunas. Que la ciencia no dice eso. La ciencia ha generado el avance que tenemos hoy día. Tenemos la más alta expectativa de vida de América Latina y de muchos países de la OCDE. Y eso no tiene que ver con nuestra genética. Tiene que ver con la cobertura sanitaria, todo lo que se ha hecho en salud pública, en desarrollo de vivienda, agua potable. Son muchos los aspectos que construyen de Chile, un país que se destaca en el mundo.
2: De hecho, nosotros teníamos erradicado el sarampión, la tuberculosis la teníamos así a media raya, y ahora con el tema también de la migración que...
1: Y las enfermedades venéreas que entraron con la migración también.
0: Entonces, sí, las enfermedades de transmisión sexual.
2: Sí.
0: Sí, por supuesto. Pero tenemos un equipo de seguimiento ahí y bueno, eso lo tenemos en control a raya nosotros, lo tenemos bien contenido. Y hemos aumentado la pesquisa, está trabajando acá un equipo de

0: tuberculosis de manera muy activa, y bueno, estamos en eso. Y la responsabilidad de la salud es de todos, Javier. Sí, sí. Lucy. Y la responsabilidad del uso, el buen uso de los recursos públicos también.
1: Ahora, hay que ponerle un condimento a esta cosa. Para las personas, sí o sí, hay que vacunarse, porque el clima, el tema meteorológico este año ha sido adverso total y va a seguir así.
0: Yo invito a la gente. ¿Están abiertas las puertas del vacunatorio?
1: Tiempo, el tiempo ha sido muy...
2: ¿Hasta
1: sido un detonante? No,
0: vaya a vacunarse cuando quiera, pero así vaya a vacunarse. Sí. Vaya ahora. Sí. Está Valesca, está Natalia disponible en el vacunatorio, Javier. ¿Cuánto nos demoramos en conseguir las vacunas para los bomberos?
1: Lo que acaso escribir aquí quedó listo.
0: Está listo, o sea, estamos
1: a disposición. Está la voluntad.
0: Tenemos todo al lado. Chiquillos, chiquillas, quienes nos escuchan, por favor, valoremos la vacunación y cuidémonos. La influenza aumentó mucho, hemos trasladado a algunos pacientes bien graves.
2: Sí.
0: Hemos tenido

0: lo entiende. Nosotros tenemos 50.000 seguidores en nuestra red de ¿cuánto se llama? Nuestra red social. Pero la radio es la importante. La aprovechamos, sí, la red, pero es importante llegar a aquella persona en el sector rural donde no tiene cobertura telefónica, donde la señal es mala de internet, la radio llega y ahí ese auditor saca provecho de esta información que acaba de ser vertida en estos casi 55 minutos que hemos estado. Así que agradezco mucho su visita y las puertas están abiertas. Cuando usted necesite, usted viene. Y para nosotros un aporte. Es parte de la ética de la radio el poder entrevistar a personas importantes como usted.
1: Muchas gracias, Javier. Muchas gracias, Lucy. Esperamos vernos pronto.
2: Bueno, nosotros vamos a continuar con nuestra programación. Agradecemos al director del hospital, don Aníbal Carrillo Guayquilá. Seguimos con nuestra programación de este día. Como siempre, buena.
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4: Ya. Vamos, cerraron.
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¿Cómo le va? Muy buenas tardes. Saludos para usted que está en la sintonía en este día martes 4 de agosto. Saludamos a Juan María Vianney. Saludos para todos nuestros amigos y amigas que están almorzando ya. No como yo que almuerzo a la hora del queso, porque la verdad es que no canso llegar al almuerzo antes de la una. Y nunca está listo tampoco, entonces hay que hacerlo después de la una. Bueno, ya... nos pasamos de largo, entonces almorzamos después de las 2:30. Mientras tanto, se prepara algo. Bueno, saludo para todos nuestros amigos que están en la sintonía en el 95.7 en Curacautín, 98.1 y

www.radiocolección.cl. Su rinconcito mexicano con música ranchera y tropical ranchera. 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Con ellos compartimos este rinconcito mexicano de hoy. Bienvenidos.

Saludos para usted, señora María Elena Kiss, fiel auditora de la Radio Colección. 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Seguimos compartiendo este rinconcito.

Compartimos este día martes 4 de agosto el saludo para todos nuestros amigos que están en la sintonía cada día de este su rinconcito mexicano. 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Sigamos disfrutando de la música de México en esta jornada.

Saludos para usted que está cumpliendo añitos el día de hoy. Pensaba que no la iba a saludar. No, pues sí la tenemos presente. Así que un gran saludo para nuestra querida amiga Glorita diariamente por ese sector. Así es que al momento lo único que me contestaron es que para la mantención de esos caminos están las globales, pero de igual forma desde el municipio se iba a hacer la consulta ahí que pasaba con la situación del camino del callejón Santa Inés, para quienes viven en ese sector, que está muy malo. En algunas partes está bastante complicado. Así que esa es la información también que le entregamos a usted que está en la sintonía.

Bueno, averiguamos la información porque hay que hacerlo nomás, pues sí, no teníamos idea. Ya, hay un corte de emergencia por rotura de matriz que afecta a la comuna de Curacautín y esta situación se está trabajando en ello en el cuadrante de calle Manuel Rodríguez a Chorrillos y de calle Iquique a calle Arauco. Ahí está ese cuadrante que afecta por un corte de agua potable. Esto ocurrió durante la mañana hasta las 16:00.

10 aproximadamente se va a estar trabajando en esta situación, que es una rotura de matriz en ese cuadrante Manuel Rodríguez, Chorrillo, Iquique, Arauco, dice la información para usted que está en la sintonía en este rinconcito mexicano.

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Compartimos este su rinconcito mexicano de hoy. Saludos para quienes están cumpliendo años y para quienes llevan el nombre de Juan María Vianey. 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Vamos a enviar un cariñoso saludo a unos amigos que viven en el sector Las Quilas. Un gran saludo para nuestros amigos Eloli y Leopoldo, que siempre están en la sintonía. Que tengan un excelente día. Que lleguen bien a la casita ahí con este tema que les gusta mucho, ¿eh?

Ahí estaba esa canción para nuestros amigos que están en la sintonía diariamente, para Loli y Leopoldo, que tengan un lindo día. Hace frío, o idea mía, tenemos 7 grados de temperatura, viento norte, 10 kilómetros la hora, ráfagas de viento de 26 kilómetros la hora. Para hoy se espera lluvia por la tarde. La máxima no va a superar los 9 grados, pero está bajita la temperatura de esta jornada. Mañana miércoles lluvia en la mañana y nublado con lluvia por la tarde. Qué diferencia que esté con lluvia en la mañana y nublado, después lluvia por la tarde. O sea, ya tenemos lluvia para el día de mañana. La que no le gusta a la Loli, la lluvia. Jueves nublado con lluvia, algo de lluvia al anochecer, ya, pero el viernes tenemos otro panorama. Nieve y lluvia en la mañana. 0 y 4 grados nomás, ¿eh? Algo de nieve como de 1 a 3 centímetros, eso dice para Curacautín. Así es que prepárese porque Malalcahuello va a tener el viernes. Los otros días va a estar igualito como nosotros, pero el viernes va a tener de 3 a 6 centímetros y de 5 a 10. Y Lonquimay, vamos a estar con cuánta nieve para el viernes. 3 a 6 centímetros en la mañana, 5 a 10 por la tarde. Y harto frío. Van a haber como 10 centímetros de nieve. Bueno, para que usted tenga precaución también, van bajando los camiones por la ruta CH-181 hacia Victoria o Lautaro respectivamente. Así que con precaución nuestros amigos que van en tránsito hacia Malanzanar, Malalcahuello, Victoria, ahí está esa recomendación. Estábamos bastante complicados en lo que es Calma, Locura, sobre todo.

en paso Pinochao estaba medio colapsado. Tenemos unos amigos que están a la espera de cruzar la cordillera en el límite internacional lado argentino, con mucho viento en Cristo Redentor, pero demasiado viento, y llevan muchos días, ya más de 20 días a la deriva. Si ya iban con huevitos ahí, ya tendrían pollitos, porque hace mucho tiempo que están a la espera, a la deriva ahí, esperando que las condiciones climáticas les favorezcan para poder cruzar. Y acá no lo hacen nada de mal también, porque están pasando por algunas lanchadas, no pueden pasar todos, la apertura es más tarde para los camiones, así es que está medio complicado el tema, sobre saturados de lo que es la carga de vehículos pesados en nuestra zona y en la ruta CH 181, paso Pinochao, de Chile hacia Argentina.

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El saludo cordial para usted que está en la sintonía de este su rinconcito mexicano de hoy. 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

0: Ya nos mandamos a cambiar. Nos tenemos que ir. Muchas gracias por su gentil sintonía para todos y todas quienes están cada día enganchados ahí en el 95.7, 98.1, www.radiocolección.cl. Les deseamos que tengan una excelente tarde. Cuídense mucho, sí, porque la temperatura está baja. Y también tenemos chubasco durante la tarde. Estamos en invierno en todo caso, así es que hay que hacerse la idea nomás, no nos queda otra. Estamos compartiendo este rinconcito mexicano de hoy y le damos las gracias por su gentil sintonía. Si Dios quiere, nos encontramos mañana a eso de las 13 horas en otro rinconcito mexicano. Que tengan buenas tardes.
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4: Presidio perpetuo simple para el autor de un femicidio ocurrido en Lautaro y que quitó la vida a una mujer de 29 años. El diputado Tomás Kast pide declarar emergencia agrícola en la Araucanía por daños del sistema frontal. En esta materia continúan vigentes las alertas de amarilla por evento meteorológico y roja por desborde de ríos. Afectación de 14.337 personas. 1.168 damnificados, 5.600 aislados y 2.200 viviendas con daño menor. En el centro de detención preventiva de Angol se detectó un bulto que contenía 5 proyectiles calibre 9 milímetros.
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0: a las 9 horas de este día, martes 4 de agosto, se inició la caravana solidaria desde el destacamento Tucapel de Temuco, especialmente hacia los sectores más alejados en el área urbana y rural. Por ejemplo, se inició este recorrido en el sector de Trañi, previo a la salida de los convoys militar como también municipal. El alcalde de Temuco, Roberto Neira, señaló:
1: y no teníamos la posibilidad de comprar asfalto rápido, llamé a la SOFO, que me respondió su secretario ejecutivo, Carlos Rojas, me dijo, me han pedido mucho de datos comunas, yo entiendo, le dije, si existe la posibilidad, bienvenido sea. A los 45 minutos me llama, 135 fardos para la ciudad. Inmediatamente nosotros activamos nuestra dirección de desarrollo comunitario y nuestra dirección rural para llevar, ¿no es cierto?, ayuda a los sectores rurales. Trajimos al Tucapel nos recibió con su gente, nos recibieron todas las ayudas sociales, fueron a buscar los fardos a través del Regimiento Victoria, toda una coordinación en 2 horas. Entonces, una municipalidad, un regimiento y el mundo privado a través de la SOFO, organizados en 2 horas. Eso es lo que necesita la gente ante una situación compleja: rapidez. El Estado, somos muy lentos. Eso tenemos que evaluar. Somos un país de emergencias. Ante emergencias tenemos que actuar rápido. Y lamentablemente la burocracia del Estado es lenta, porque tiene, a veces, lógicamente, cuando estamos en situaciones normales, tenemos que cumplir lo que dice la ley. Pero cuando las personas lo están pasando mal, hay que buscar las fórmulas para apresurar la ayuda social. Entonces, la ayuda en general. Por eso yo soy partidario de un ministerio.

0: de emergencia. Pero bueno, eso ya otro tema, no me corresponde a mí proponerlo, pero eso es lo que uno pensaría ante un país que vive emergencia todos los años y cada dos veces al año, a lo menos. En verano, incendios forestales, en invierno, inundaciones temporales. Eso lo sabemos. Y cada cierto tiempo, terremoto. Entonces ya no sé qué estamos esperando. Pero bueno, lo que yo digo es que ahora estamos muy contentos, agradecidos de nuestro destacamento. Estamos aquí en el hito fundacional, donde nace Temuco, vamos saliendo la ayuda solidaria. Y es por eso es que yo agradezco. Y bueno, estoy aquí, como me dijeron, tratando de colaborar, de ayudar. Tengo que viajar a Santiago mañana a buscar recursos, para la comuna, para enfrentar estas situaciones. Vamos a buscar tener algunas reuniones con el mundo privado también, para ver cómo podemos colaborar, seguir colaborando, vamos y volvemos. Y bueno, ahora nos vamos a los sectores rurales con alto contingente de militares, alto contingente municipal, para hacer la entrega lo más rápido posible.
1: Pues muchas gracias, alcalde.
0: Muchas gracias a usted, estimado Lucito.
2: El alcalde de Temuco, Roberto Neira Aburto, conversando con Plataforma Informativa al momento de iniciar la entrega de ayuda por emergencia climática, consistente en fardos para alimentación animal y ayuda social a afectados por el temporal por parte de la Dirección de Desarrollo Comunitario DIDECO del municipio de Temuco, junto al Ejército de Chile, gracias a una importante donación desde la Sociedad de Fomento Agrícola, SOFO, de Temuco, representada por su director ejecutivo, Carlos Rojas, quien conversó con Plataforma Informativa.
3: Y agradecerle la confianza que ha depositado en nosotros para poder materializar este aporte. Como gremio estamos convencidos que la solidaridad es la base de lo que necesita hoy día la Araucanía y el país. Chile es un país solidario y que se activa cuando hay catástrofes de esta naturaleza. En este momento estamos, gracias al apoyo solidario de un miembro de nuestra institución de la comuna de Perquenco, hemos podido disponer de una cantidad de forraje que, si bien es cierto, un grano de arena, va a ser de mucha utilidad para pequeños agricultores puedan alimentar su ganado, mientras el Estado llega con una ayuda más contundente. Sinceros agradecimientos al Ejército de Chile, que siempre ha estado disponible para aportar y para apoyar en estas épocas de catástrofe, al Regimiento Tucapel, al Regimiento del Batallón Logístico Victoria, mediante su comandante, el coronel Siger y coronel Lizárraga. Agradecerle sinceramente el apoyo, porque el transporte fue fundamental para poder materializar este apoyo que va a ir en apoyo a los damnificados de este frente mal tiempo. Esperamos que pronto afloje el clima y que en el fondo amengue este efecto sobre la agricultura. Gracias, yo creo que este es un excelente ejemplo, como decía el alcalde, de colaboración público-privada, que esperamos sea un grano de arena, como lo mencionaba, mientras el Ejecutivo hace las gestiones para poder decretar emergencia agrícola en la región de la Araucanía. Y eso significa redistribuir recursos en instituciones del Estado como INDAP para poder ir en ayuda más concreta y de mayor envergadura para quienes están sufriendo los embates del clima. En colaboración en el Consorcio Agrícola del Sur y Gremios del Sur de Chile, hicimos una donación importante, cerca de 30.000 kilos de avena, de forraje, de pellet, de alfalfa para Coquimbo, para agricultores que estaban sufriendo también en el norte el día de ayer. Gracias también a la colaboración con el alcalde de la comuna de Carahue y la Seremia de Agricultura, María Teresa Fernández, pudimos concretar también una ayuda a pequeños agricultores de la comuna de Carahue, que es una zona que también está afectada por las inundaciones. Así que nuestro compromiso como una institución centenaria de la región ha sido siempre con la agricultura. Así que nuevamente agradecer al alcalde, al Ejército de Chile y a todas las instituciones que han apoyado esta iniciativa.
2: Al micrófono de Plataforma Informativa, la voz de Carlos Rojas, en representación de la Sociedad de Fomento Agrícola SOFO de Temuco. Además de la ayuda en fardos para la alimentación animal, 135 fardos se están distribuyendo a esta hora. Se apoyará también con la entrega de kits de aseo personal, cajas de alimentos y saco de carbón para mitigar en parte el desmedro económico de las familias afectadas. Un papel preponderante en esta cruzada solidaria lo juega el Ejército. En este caso, hablamos con Mauricio Siebert, el excomandante del destacamento Tucapel en Temuco. Esto señaló.
4: El coronel Mauricio Siebert Gamboa, comandante del destacamento de montaña número 8 Tucapel. Para nosotros es de tremendo orgullo poder estar el día hoy acá, Estamos presentes al llamado del alcalde de Temuco.

0: también, y ciertamente la SOFO, que nos han solicitado el apoyo para poder ir en ayuda de los más necesitados, no solamente de la comuna de Temuco, sino que hemos estado durante toda esta emergencia apoyando también a Malleco y también a la provincia de Cautín. En este momento tenemos dispuesto todas nuestras capacidades militares, tanto de transporte como humanas, para poder llegar ahí donde la gente lo necesita, con la ayuda a la puerta de la casa de cada una de las personas que están damnificadas. Así que para nosotros es un tremendo orgullo poder cooperar esta iniciativa que nace, ¿no es cierto?, desde la Municipalidad de Temuco a través de su alcalde y también desde de mundo privado a través de la SOFO, quienes amablemente han colaborado para poder realizar esta ayuda.
1: ¿Con qué equipo lo hacen, comandante?
0: Estamos movilizando camiones de gran tonelaje de carga, vehículos de transporte liviano, camionetas y, lo más importante, nuestro personal, quien con sus manos va a ir a entregar, ¿no es cierto?, a cada una de las personas la ayuda que está necesaria en este momento.
1: Se está distribuyendo en distintas localidades y comunidades adyacentes a Temuco Urbano esta ayuda, de la cual ha participado desde primera hora el Batallón Logístico Victoria. Así lo señaló el coronel Cristian Lizarraga.
2: Soy el coronel Cristian Lizarraga González, comandante del Regimiento Logístico número 3 Victoria de la ciudad de Victoria, y conforme lo señaló el alcalde el día de ayer, una vez que el comandante del destacamento Tucapel dispuso el despliegue de los medios, nosotros anoche, en menos de una hora, estábamos ya con nuestros medios cargando los fardos en la comuna de Perquenco, con el propósito de hoy día estar temprano acá en el destacamento Tucapel y continuar con la ayuda a nuestros compatriotas que se han visto afectados por este mal tiempo. Nosotros estamos desplegados con personal de oficiales, suboficiales y soldados concretos del Regimiento de Victoria para ir en apoyo de nuestros compatriotas.
1: En pleno desarrollo se encuentra la entrega de ayuda por emergencia climática en la comuna de Temuco. Fardos para alimentación animal y ayudas sociales para afectados por el temporal.
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0: Diputado Tomás Kast pide declarar emergencia agrícola en la Araucanía por daños del sistema frontal. El parlamentario advirtió que más de 14.000 personas han resultado afectadas y más de 5.000 permanecen aisladas debido a los desbordes, cortes de caminos y daños provocados por las intensas lluvias. En el Congreso señaló:
1: enfrentamos en la región de la Araucanía una situación que no se había visto en décadas. Hay más de 14.000 personas que han sido afectadas, 5.000 personas que siguen aisladas. Por lo tanto, estamos muy preocupados de esta situación. Agradecemos al ministro Iván Puduje que se va a dirigir a la Araucanía hoy día, al COGRIT, y vemos cómo las instituciones, SENAPRED, bomberos, Fuerzas Armadas, Carabineros, al delegado presidencial, provincial, a los seremi, a los alcaldes preocupados por esta situación, en un despliegue territorial intensivo para dar una respuesta oportuna a las familias que han visto pérdidas de sus cultivos, afectaciones en sus casas, en sus viviendas, y queremos pedirle al gobierno que pueda evaluar seriamente el decreto de la emergencia agrícola para toda la región de la Araucanía.
0: Lo dijo el diputado Tomás Kast, quien pide rapidez, premura en declarar estado de emergencia agrícola para Cautín y Malleco.
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0: 2025-2027. En la región de la Araucanía son 881 los establecimientos educacionales adscritos al sistema de educación escolar, mientras que se estima que 9.300 estudiantes deberán realizar obligatoriamente su postulación, principalmente aquellos que cursan actualmente sexto y octavo básico, quienes ingresarán a séptimo básico y primero medio, respectivamente, en establecimientos que no cuentan con continuidad de estudios. Para apoyar a las familias durante el proceso, la Seremi de Educación dispondrá de dos puntos ministeriales de apoyo presenciales, ubicados en Temuco y Angol, los que atenderán de lunes a viernes entre las 9 y las 14 horas. A ello se suman 120 centros de apoyo distribuidos en 32 comunas de la región, donde funcionarios capacitados orientan a los apoderados y estudiantes en la realización de sus postulaciones. Al respecto, el Seremi de Educación de la Araucanía, Aarón Ríos, destacó en plataforma informativa la relevancia de este proceso.
1: Queremos invitar especialmente a las más de 9.000 familias de la región de la Araucanía a que revisen las alternativas disponibles con tiempo y realicen la postulación dentro de los plazos establecidos. Para ello, hemos dispuesto personal de apoyo presencial en las 32 comunas de la región de la Araucanía para orientar en este importante proceso, el cual comienza el 4 de agosto a las 9 horas hasta el 27 de agosto hasta las 14 horas por medio del sitio web sistemaadmisionescolar.cl.
0: Desde el Ministerio de Educación recordaron que las familias deben postular únicamente si requieren un cupo para el año 2027 en un establecimiento adscrito al SAE, ya sea porque ingresan por primera vez al sistema, desean cambiar de establecimiento o porque el establecimiento actual no cuenta con continuidad para el siguiente nivel educativo.
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A partir de las 9 horas de este martes 4 de agosto, se dio inicio oficialmente al proceso de admisión escolar SAE 2027, mecanismo mediante el cual las familias pueden postular a establecimientos públicos y particulares subvencionados adscritos al sistema para el año académico.

0: 1.000 millones de pesos para construir 136 invernaderos. Fue el proyecto que aprobó por unanimidad la Comisión de Agricultura del CORE, que sesionó en Padre Las Casas y que contó con la presencia de 60 pequeños productores agrícolas de la comuna. El proyecto Capacitación, Transferencia y Difusión de Tecnología para el Sector Agrícola en Padre Las Casas fue postulado al Programa de Inversión Regional del Gobierno Regional de la Araucanía 2026 y será presentado al Pleno este miércoles 5 de agosto para su aprobación definitiva. Luego de la sesión, que integraron los consejeros Sara Suazo, Julio Marileo, Nicolás Doncé y Hans Bordenmoller. Esto destacó el alcalde de Padre Las Casas, Mario González.
1: La Comisión del CORE, en sesión aquí en Padre Las Casas, ha aprobado en forma unánime estos 1.000 millones de pesos para construir una cantidad importante de invernaderos en nuestra comuna. Nuestra comuna necesita tecnificarse, la agricultura en Padre Las Casas necesita tecnificarse. No podemos seguir produciendo con la agricultura del siglo XX, estando en el siglo XXI. Necesitamos invernaderos de buena calidad, grandes, amplios, que permitan también producir en la época invernal. Hoy día producimos solamente el verano, desde octubre hasta abril, y hay una cantidad enorme de meses en que no producimos. Bueno, esto, con esta idea, lo que queremos justamente modificar un poco la matriz productiva y que nuestros agricultores produzcan todo el año. Así que muy feliz con esta aprobación por parte de la Comisión. Este miércoles pasa al Pleno del CORE y esperamos también que el Pleno del CORE, que no nos cabe ninguna duda, apruebe estos 1.000 millones para empezar pronto ya a poder construir estos invernaderos, estos más de 130 invernaderos en distintos sectores de nuestra comuna.
0: El presidente de la Comisión de Fomento Productivo, Agricultura y Turismo del CORE, Eduardo Hernández, conversó con Plataforma Informativa. Valoró la agricultura familiar campesina.
2: Eduardo Hernández Smith, consejero regional, presidente de la Comisión de Fomento Productivo, Agricultura y Turismo del CORE. Junto a los consejeros Sara Suazo, Julio Marileo, Nicolás Doncé, Hans van der Molen, llegamos a la Municipalidad de Padre Las Casas para abordar un proyecto piloto presentado, levantado, trabajado por el municipio en conjunto con los equipos técnicos del gobierno regional para

0: fortalecer el fomento productivo y la agricultura familiar campesina de los sectores rurales de Padre Las Casas. Este es un programa piloto, el cuarto programa que aprobamos en este año, 7 meses de gestión para un municipio. El primero fue para Pitrufquén, luego para Teodoro Smith, Lonquimay, y hoy día es el cuarto programa piloto levantado por el municipio para fortalecer y para apoyar a los agricultores y en específico hortaliceros de la comuna de Padre Las Casas. Es un proyecto de 1.000 millones de pesos que viene principalmente a construir invernaderos de buena calidad para poder seguir desarrollando la horticultura durante todo el año, idealmente los 12 meses del año. Así que estamos contentos hoy día, seguimos apoyando la agricultura familiar campesina a través de todos los instrumentos que podemos, a través de transferencias a INDAP, a través de, hoy día estamos trabajando una transferencia para poder apoyar la emergencia agrícola en los distintos sectores de la región de la Araucanía, y particularmente hoy día este programa piloto liderado por el alcalde, por el equipo municipal, el saludo y el agradecimiento a los concejales también que apoyan en las iniciativas que el municipio presenta.
1: En esta misma materia, la productora agrícola de Metrenco, Cecilia Lienán, dijo que esta es una excelente iniciativa.
2: Me llamo Cecilia Lienán, soy del sector Metrenco de Padre Las Casas, comunidad Francisco Marina Ocañir. Oh, muy interesante, y qué bueno que Padre Las Casas, que es una comuna que no se nombra tanto acá en la región, esté considerada por el gobierno regional. Porque en realidad todos estamos necesitados de un apoyo mayor para nuestra actividad. Muy favorecedor para nosotros los campesinos, porque en realidad es necesario tener una infraestructura en donde podamos producir de forma continuada las 4 estaciones del año. Y también importante que sea como con dimensiones que vengan a favorecer un volumen de producción y con una tecnología limpia y que proteja de los embates de las dificultades del clima. Muy asertivo el señor alcalde al querer mencionar que la comuna de Padre Las Casas está siendo sí azotada por los vientos, la lluvia, y aparte de que la mayoría de los invernaderos fueron arrasados, rotos, tanto por el granizo, por los vientos, por las voladuras de techo, por el tema de que los ganchos de árboles igual llegaron al final desde otros lugares a donde están establecidos los invernaderos.
1: 1.000 millones de pesos entregará el gobierno regional y el CORE para construir invernaderos tecnificados en Padre Las Casas.
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0: La Fiscalía obtuvo una sentencia de presidio perpetuo simple para Dante Patricio Rubilar Guayquimil, declarado culpable del delito consumado de femicidio cometido en contra de su entonces pareja, una mujer de 29 años. Durante el juicio oral, la Fiscalía acreditó que el crimen ocurrió el 17 de noviembre en la comuna de Lautaro, luego de que el acusado sostuviera una discusión con la víctima al interior de la vivienda que ambos compartían. En ese contexto, la atacó con un elemento corto punzante en el cuello, provocándole las lesiones que le causaron la muerte en el lugar. La fiscal de Lautaro, Angélica Mera, quien investigó el caso y sostuvo la acusación en el juicio oral, explicó al micrófono de Plataforma Informativa.
1: El día de hoy, el Tribunal Oral en lo Penal de Temuco dicta una sentencia condenatoria por el delito de femicidio íntimo. Esta es una acusación que era sostenida por la Fiscalía Local de Lautaro por hechos ocurridos el 17 de noviembre del 2024 al interior de un inmueble de la comuna de Lautaro, donde un conviviente, luego de una discusión con su pareja, la apuñaló a la altura del cuello, lesiones que finalmente le causaron la muerte a esta mujer joven de 29 años. La pena dio el Tribunal Oral en lo Penal respecto a este delito es la pena de presidio perpetuo simple. Esto quiere decir que es una condena que debe cumplirse en forma íntegra y que solo el

0: diputado podrá obtener algún beneficio cuando hayan transcurrido 20 años del cumplimiento de la condena.
1: Presidio perpetuo simple para el autor del femicidio de una mujer de 29 años ocurrido en Lautaro. Hora ya de despedirnos, pasó volando nuestra plataforma informativa. Vamos a reanudar este contacto mañana. La puesta en el aire, Alejandro Campos, edición y conducción periodística de un servidor, Lucho Vergara. Hasta mañana.
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como para que les sirva a cada uno de ustedes como materia de información, para saber más en la vida, en fin, cosas que son como para conversarlas además, esa es la idea. Así es que está todo listo y dispuesto, señoras y señores, porque esto arranca y dice así, con esta tremenda canción.

Canciones hermosas, queridos amigos, aquí en la Radio Colección. Canciones que nos recuerdan muchísimas situaciones, muchas cosas. Como también, amigo mío, amiga mía, nos recuerda que, obviamente, tenemos que saludar a nuestros auspiciadores, como es el caso de Supermercado Ahorra Más. También el caso de Remolacha Digital, que nos va a acompañar. 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Las canciones de Sánchez Aedo ya están por llegar a la radio. O sea, digo porque hay una cantidad grande de canciones que se están grabando y que ya van a hacer todo un éxito, como este, por ejemplo, el Tú no tienes corazón. Maravilloso éxito. Y que están en las plataformas digitales. En realidad, esto es como toda una sorpresa, ¿eh? Así que a estar atentos ahí con los éxitos de Sánchez Aedo. Panoramas, Emanuel Rodríguez también nos va a acompañar con todo esto y mucho más. Aquí siempre, en tu radio.

Vamos con lo primero que es lo primero. El pronóstico del tiempo, amigos míos, viene cargadito con lluvia. Lo hemos revisado, lo hemos visto, estamos analizando. Estamos en un invierno, pero muy, muy, muy, muy mojado. Un invierno mojado. Oye, lleno de complicaciones. En la región de la Araucanía, en la novena región, ya hay mucha agua caída. Hay sectores anegados, hay ciudades que están anegadas. Entonces, complicado el tema que va funcionando de esta forma. Y con el niño Godzilla que no nos quiere dar tregua y que obviamente, y se dice que va a estar con nosotros hasta aproximadamente septiembre, octubre, noviembre, aproximadamente. Así que imagínense ustedes, mis queridos amigos, cómo es lo que vamos a tener que hacer para poder aguantar tanta agua. Complicado el tema. Pero mira, mientras tanto estoy tratando de abrir lo que es el pronóstico del tiempo por la internet. Vamos a ir a más canciones aquí en tu radio colección, señoras y señores. Un abrazo muy grande para la gente que está de cumpleaños, para quienes están en su peguita, para quienes están ahí en la casita haciendo más de alguna otra cosa. Para todos ustedes, amigos, un abrazo muy grande. No, esto no va a resultar. Este invierno, aparte del niño Godzilla, no nos quiere ser generosos con la internet. Ya, canciones en tu radio colección.

En colección disfrutamos de los cumpleaños, de los onomásticos, de algún sentimiento especial que se da precisamente en este preciso instante con estas canciones en la mejor tarde de Chile.

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5: Ahora sí, vamos con el pronóstico del tiempo, mis queridos amigos, aquí en tu Radio Colección, siempre junto a Supermercado Ahorra Más. 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Oye, hoy día, bueno, lo dijimos los días anteriores, lluvia con máximas de 8 grados, mínimas de 5 grados, también de 2 y 1 grado el día jueves, imagínate, de esta semana se pronostica. Para el día sábado se pronostica menos 1 grado y como máxima 2 grados y con nevazón el día sábado en la ciudad de Curacautín y Lonquimay, obvio. Y atención, porque el domingo, lunes y martes se ven ahí ligeros rayos de sol. El día domingo se ve como un rayo de sol, un día de sol, pero maravilloso. Generalmente todo esto es como una tradición, ¿eh? Cuando neva o nieva en la ciudad de Curacautín, al otro día está, pero muy bonito el día. Bueno, y esto es lo que nos está diciendo el pronóstico del tiempo. Ahora yo no sé si esto se irá a cumplir, porque usted sabe que nosotros estamos leyendo la plataforma digital que nos indica meteorología. No estamos hablando de nuestra cosecha. Pero bueno, todo el mundo ya sabe cómo de repente se comporta el niño Godzilla. Y esta estación de invierno que ha dejado bastantes estragos con mucha agua, mucha lluvia por todos lados, amigos míos. Y caramba que hemos tenido que mojarnos. Pero bueno, estamos en esta estación del año. Hay que a mal tiempo buena cara, como dice el dicho. Y nosotros, obviamente, seguirles acompañando con buena música aquí en tu Radio Colección.

Sigue la música, los éxitos, amigos míos, en la tarde de la Radio Colección, con notas de interés que nos llevan a un mundo de decir, oh, cómo ha cambiado el mundo con la tecnología. ¿Y por qué le digo esto? Porque me he encontrado con esto en la prensa digital, y que nos habla y nos pregunta qué son las Ray-Ban Meta y qué pueden hacer. Bueno, esto, fíjense que el 17 de octubre de 2023 salieron a la venta en Estados Unidos a un precio de $299 la primera generación de lentes inteligentes de Meta. La firma de Mark Zuckerberg y Essilor Luxottica, fabricantes y dueños de la marca Ray-Ban. Vamos específicamente a señalar que Ray-Ban Meta, en el día a día, los Ray-Ban Meta pueden usarse para escanear lugares famosos, imagínate, traducir idiomas o identificar preparaciones de café o la cantidad de agua para regar una planta, entre otras tareas. Bueno, obviamente que yo creo que están en pañales estas invenciones. Para utilizar el software de IA, los usuarios solo tienen que decir ¡Hey, Meta! Seguido de una instrucción como mira y dime qué estoy viendo. Acto seguido, la IA responde con una voz robótica pero cercana, parecida a la del ChatGPT, Gemini o Claude, que se reproduce a través de los pequeños parlantes de los lentes. Pums, pums, pums. No, no creo que tan así como tan sofisticado, ¿no? Usamos los lentes una mañana completa en la oficina, acribillando a la IA con preguntas e instrucciones. Esto empezó más o menos temprano con algo así como, hey Meta, ¿qué estoy mirando? Y la Meta le dijo hacia la ventana, no creo que sea tal como así, po. Meta, ¿qué quiero o qué estoy comiendo, qué estoy mirando para comer? ¿Una hamburguesa? ¿Un emparedado? Oye, ¿hasta dónde vamos, eh?

Veo un letrero rojo brillante con las letras blancas, LT. Es lo que aparece y ser una ventana grande. Eso es lo que le cuenta el lente que está mirando cosas y tú le estás preguntando. Qué increíble, ¿eh? Ya, pero en pañales aún y de todas maneras es asombroso, muy asombroso. Ya. Oye, ¿qué más vamos a encontrarnos hoy día? Muchísimas cosas, ¿cierto? Y cosas que de pronto uno no las sabe y que ya los científicos lo están usando. Tanta cosa, hombre, por Dios. Vivir más para ver más, decía mi abuelita. 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

Nuevamente saludamos a la gente que está con la sintonía de la Radio Colección y también, obviamente, de cumpleaños, de onomástico, algo especial. Por ejemplo, también, ¿por qué no? Oye, un aniversario de boda, un aniversario de junte. Pero por supuesto, para ustedes, amigos míos, nuestro cariño y también las canciones, las ofertas y nuestros gentiles auspiciadores, como es el caso ahí en el Quimay de Supermercado Ahorra Más, que nos acompañan.

0: 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Y si no estamos en la ciudad de Curacautín, estamos desde Santiago transmitiendo en directo, obviamente, todas estas sesiones, todos estos programas, a todo esto que es la mejor tarde de Chile aquí en la Radio Colección. Con un cariño inmenso para cada uno de todos ustedes, amigos míos, ¿eh? Desde la Radio Colección, obviamente. Y en www.radiocolección.cl. Vamos a más canciones en tu radio.
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4: Ya. Vamos, cerraron.
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Seguimos revisando más música, más éxitos. Estamos en La Mejor Tarde de Chile, en Blanquimay 98.1 y en Curacautín 95.7 y en www.radiocolección.cl. Oye, seguimos comentando y buscando más notitas, cosas curiosas, simpáticas que están con nosotros en el diario Vivir. La nueva Spider-Man. Oh, yes. Arrasa en Chile y el mundo. Las claves de su apabullante éxito. Spider-Man, un nuevo día, reunió a más de medio millón de espectadores y se convirtió en el estreno más exitoso del año en salas de nuestro país. Aquí, bueno, se pueden revisar varios títulos, varios comentarios también. Lo publica el diario La Tercera, amigos míos, en ese caso quieren meterse ahí. También se explican varios fenómenos o varios puntos que explican el fenómeno, desde la brillante última etapa del personaje y la fuerte conexión con la generación Z, hasta el hermetismo que primó en torno al rol de la actriz Sadie Thing y la popularidad de la que gozan Tom Holland y Zendaya. Esto más que todo es cuando uno está de vacaciones, o bueno, yo ya estoy como pasado los 35, pero más bien dicho, los chicos cuando están de vacaciones de invierno generalmente buscan este tipo de series o películas, o llámese, porque es el tema de la película y las palomitas de maíz, como un premio porque ellos, bueno, supieron sacarse buenas notas y salir adelante con el primer semestre. Ahora no sé si ya estoy complicado en el tema. Oye, Charlie, si es trimestre, semestre. Pero la cosa es que, bueno, las vacaciones de invierno, recuerdo, en aquellos años, cuando llovía y llovía y llovía en la ciudad de Curacautín, estábamos encerraditos en la casa, ¿no? Pues, había un cine, había un teatro que estaba ahí en Calle Iquique con O'Higgins, exactamente. Y ahí, lo que llegaba, ¿no? Pues, íbamos a ver películas. Que entre, igual, había como una galería arriba y bueno, la platea abajo, obviamente, y llovían los chicles y los chistes de mucha gente que va a jocoquearse, o sea, a hacer cosas jocosas. No salió muy bien el término. Hacer cosas simpáticas, y uno estaba de repente más pendiente de lo que decían los personajes arriba de la galería que estaban hablando y de la película, en realidad. No, era entretenido, súper entretenido, ya. Entonces, querido Charlie, vamos a las canciones, siempre junto a nuestros queridísimos amigos que hacen posible esta transmisión, como es el caso de Sánchez Aedo. Tú no tienes corazón. Y aquí va para todos ustedes, amigos míos, en la ciudad de Curacautín. Sánchez Aedo.

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3: 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Oye, recuerda que también estamos junto a Sánchez Saedo. Las canciones que escuchas, las canciones que te llevan a lo infinito del amor y de las cosas lindas de la vida. Sánchez Aedo, Tú no tienes corazón, por ejemplo, la última canción que se estrena aquí en la radio y en las plataformas digitales, obviamente. 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Vamos con más canciones aquí en tu radio, colección.

lluvia, heladas y mucho frío el pronóstico del tiempo y de Chile para los próximos días, según Meteo Chile. ¿Qué nos dice esta plataforma? La Dirección Meteorológica de Chile. Bueno, lo dimos a conocer hace algún rato atrás aquí en la radio, cómo se venía el pronóstico del tiempo para Curacautino, obviamente. Y dice, actualizó el pronóstico del tiempo para todo el país, anunciando el regreso de sistemas frontales, posibles lluvias en Santiago, nieve en la cordillera y un importante descenso de temperaturas. Y eso no solamente en el área metropolitana, sino que también en lo que es la novena región, la región de la Araucanía, provincia de Cautín y Malleco, y que nos indica puntualmente que esto va a suceder hasta el día más menos sábado, con una despedida de nieve, obviamente, o sea, va a caer nieve, y luego lo que se puede ver en lo que es el pronóstico del tiempo, ahí estamos recordando un poquito más el tiempo, es el día lunes, martes y miércoles con algo de sol, como también especificamos y reitero, que es como típico esto, que neva en la ciudad de Curacautín. Y al otro día ya está el carite gallo así como derritiendo toda la nieve. Pero es raro, sí, ¿eh? No está como muy cayendo como mucha nievecita ahí en Curacautín. Es más como el sector de Malalcahuello hacia arriba, todos esos lugares donde está Corralco, donde mucha gente espera esta temporada estival para subir a esquiar y hacer el deporte blanco. Y bueno, comentábamos aquello. Así que bueno, vamos a ver si se cumple el tema de meteorología. Oye, ¿vamos con más música, más canciones aquí en tu radio colección?

esto va y sigue con canciones, con música y también con lo que nos están comentando algunos auditores en el tema de poner algunas cancioncitas que les encanta. Y también va de la manito con la invitación que te hacemos durante la programación de la Radio Colección y la invitación del fin de semana, que es para todos ustedes los 80s, 90s y más el día viernes, recuérdalo. Porque tenemos grandes novedades que van el día viernes desde las 9 y hasta las 11 de la noche. Y la semana, el fin de semana también, una compañía pero cordialísima para cada uno de ustedes ahí en los sectores rurales, en las parcelas, en la ciudad de Curacautín, en la ciudad de Lonquimay también. 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Amigos míos, más canciones en tu radio.

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1: Vamos, listo. Salud, muchachos, por esa mujer.

0: 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La música sigue aquí en tu Radio Colección, mis queridos amigos.
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Saludando a toda la gente que se encuentra por esos lugares, por esos sectores ahí en Loquimay, y todo eso que es, toda la gente que vive en sectores, quisiera saber, quisiera, ¿cómo se llama? Saludar a toda la gente que está en los distintos sectores, lugares de ahí de Loquimay, que son paisajes maravillosos, con gente también muy linda, y que por supuesto se dejan escuchar. Y escuchan obviamente la radio, eso quise decir. Escuchan la radio colección en el 98.1 y también obviamente a nosotros nos sirve este gran escenario que tenemos para entregarles canciones y entregarles todo el cariño y todo esto que es hacer una tarde para cada uno de ustedes que sabemos que están ahí entretenidos. Están guardaditos en casa, si es que no están en la peguita, en algún lugar, porque caramba, se vive más fuerte el frío y la nieve en algunos lugares cercanos a Lonquimay y más para allá, para el lado de la cordillera. Así que ánimo, porque ahí estamos con ustedes, amigos míos, en el 98.1 de la frecuencia modulada.

Con canciones, con éxitos, con música, con lo que tú quieres escuchar, señoras y señores. Todo lo que tú necesitas en el tema de canciones, plataformas digitales, sí, porque estamos ahí. Sánchez Aedo está con la música, los éxitos, lo que se está creando, se está difundiendo y lo que se está entregando a cada uno de ustedes en el tema de la musicalización como gran grupo o dúo, llamémoslo también, Sánchez Aedo. La canción Tú no tienes corazón, ya la escuchamos en este programa hace algún ratito atrás. Y no olvidar que también está Para no pensar en ti, de Sánchez Aedo. La puedes ubicar en la Radio Colección o en las plataformas digitales. Sánchez Aedo comparte con nosotros estas canciones.

Hoy día 4 de agosto, bueno, aparte de celebrar la fecha del Día del Niño, hay otras fechas que son también re importantes. Por ejemplo, bueno, para el mundo de la farándula, de la televisión, cine, en fin, Marilyn Monroe y las sombras de su adiós que reveló la autopsia y la prensa sobre su muerte. Una sospechosa llamada nocturna, barbitúricos y un funeral sin estrellas. Así informaron los periódicos de la tumultuosa última hora de la leyenda de Hollywood. La actriz murió el 4 de agosto de 1962, hace ya 64 años. La bellísima Marilyn Monroe. Oye, muchos mitos, muchas cosas se tejieron alrededor de esta chiquilla rubia. Es que era del jet set, gallo. Sí, todos querían fotografiarse con ella, presidentes, gente muy de la política, honorables, que también participaron ahí de la amistad de Marilyn Monroe. Fue todo un misterio, en todo caso, su fallecimiento, su vida muy complicada. Hay películas también de Marilyn Monroe. Pero en todo caso, bueno, hacemos el punto aquí, que hoy día se conmemora el fallecimiento de Marilyn Monroe, el 4 de agosto, pero de 1962. Mira, lo encontré aquí en la tercera, en la página digital. Y consideré, Charlie, que era bueno mencionarlo, ¿no? Ya. Oye, vamos con más canciones en tu radio colección. Los muchachos.

0: buena, buena, siempre buena.
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La invitación, amigos míos, es que sigamos compartiendo la música en invierno y sigamos compartiendo también nuestros auspiciadores que se encuentran con nosotros acompañándonos en cada una de las emisiones de esta La Mejor Tarde de Chile. Y también, bueno, los amigos que hoy día están pegaditos ahí a la sintonía y también disfrutando y haciendo muchas cosas en casita. Lo importante es que nos preparemos también para lo que está haciendo este crudo invierno con consejos básicos que son para evitar situaciones complicadas de riesgo y obviamente salir a exponerse cuando ya está cayendo esa tremenda cantidad de agua. Por ejemplo, los techumbres hay que revisarlos, hay que limpiar las hojitas para que no haya atosigamiento, mira la palabra que puse, pues, para que no el agua, por ejemplo, no se apose arriba en tu techo y pueda producir, no sé, un anegamiento por deslizamiento de agua por las paredes. Claro, no, hombre, es que hay tanta cosa que hacer también en el patio. Por ejemplo, generalmente en la ciudad de Curacautín, Lonquimay, no hay edificios, hay casas en donde se anega generalmente más de algún riachuelito. ¿Cómo ha subido tanto el agua? ¿Cómo el suelo ha podido y como esponja succionar tanta agua que ya está como diciendo no quiero más agua, oh no, gracias, no quiero más agua? Entonces esa misma agüita que está quedando como arriba nos complica al momento de llegar a la casa, al momento de bajar del auto, en fin. Y también esto, dicho sea de paso, el consejo y para quienes conducen el vehículo, a tener mucha precaución y mucho respeto por quienes están caminando en las veredas con su paraguas, con su traje de agua, con su, ¿cómo se llaman? Antes los... se me olvidó. ¿Impermeables puede ser? Claro. Con su parka, con su jersey. Y bueno, generalmente, mis queridos amigos, hay mucha gente un poco desprevenida, que no vamos a decir de malintencionado, sino que desprevenida, que pasan y dejan todos empapados, los pobres chiquillos, pobres chiquillas, sobre todo colegiales también, que van hacia sus hogares de vuelta o van al colegio. Complicado el tema. Así que tener un poquito de respeto, mis señores, mis señoras, un poco de atención también al momento de conducir, para que no se mojen los chicos y las chicas y las señoras y los adultos mayores, en fin, que pueden andar caminando por las... veredas de este Curacautín maravilloso y también en Lonquimay. Amigos míos, todo esto con más música en tu radio colección.

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Y la otra canción maravillosa también, que se llama Para No Pensar en Ti. Canciones lindas que te acompañan aquí en la Radio Colección. 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Es tu Radio Colección que te acompaña hasta ahora.

Sigue la música, los éxitos aquí en tu Radio Colección, mis queridos amigos, acompañándote en una tarde lluviosa, en una tarde fría también de invierno. Y bueno, con nuestros consejitos y también con nuestras notitas de interés que vamos contándote y que nos dan a conocer también avances de la tecnología, noticias también que están sucediendo en Chile y el mundo. Y las canciones que son importantísimas también dentro de una muy buena programación, de una muy buena radio también en este espacio que se llama La Mejor Tarde de Chile, con Carlos Arias, y gracias por estar ahí. Exactamente, mis queridos amigos, tenemos más música para ti.

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Colección para este fin de semana maravilloso de invierno.

0: Hora de decir bye bye, adiós, mis queridos amigos. Muchísimas gracias por la sintonía. Muchísimas gracias por estar con nosotros, acompañándonos. Y también, bueno, la invitación muy cordial para que nos acompañes nuevamente mañana, si Dios así lo quiere, con todo lo que podamos incluir. Exacto. Y si se vienen buenas las informaciones, las notitas de interés, mucho mejor. Porque a veces, ¡ay, caramba, que está pelado el... la prensa digital! Sí, no hay nada como interesante. Pero bueno, ahí tratamos de hacer algo para que usted esté ahí escuchando buena música y también algún comentario que sea buenísimo. No, obviamente, nuestros auspiciadores que nos destinen, obviamente, con todo lo que nos ofrecen durante y lo que es este espacio. Amigos míos, un abrazo muy grande y nos encontramos, como dije, nuevamente, si Dios así lo quiere, el día de mañana. Chao, chao.
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3: Ya. Vamos, cerraron.
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